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Crime de Rock FM. Es miércoles 22 de julio. Hoy es el Día Mundial del Cerebro y también de la Maca. Así que tú decides qué vas a poner más a trabajar durante la próxima hora de Rock sin Pausa, porque empieza ya. Y tengo para ti grandes canciones que nos hacen sentir, recordar y poner los pelos de punta. Hoy hay una que suena de una manera muy especial porque hace justo un año despedíamos a una leyenda, apenas unos días después de regalarnos su último gran adiós sobre un escenario junto a Black Sabbath. Así que en el primer aniversario de su muerte física, toca subir el volumen y volver a darle las gracias a Ozzy Osbourne por dejar una huella imposible de borrar. Soy Marta Vázquez y así es como te doy la bienvenida a casa, con una voz amiga, la de Ozzy, la de nuestro príncipe de las tinieblas. Mama, I'm coming home, por el primer aniversario de la muerte física de Ozzy en Rock FM.

Que si ahora te traigo por esta hora de Rock sin Pausa la artista que dio un concierto privado para Farrah Fawcett, la actriz de Los Ángeles de Charlie, era una fanática, así se llaman sus fans, confesa además, lo era. Bueno, cuando estaba gravemente enferma, fíjate tú el detalle, y no pudo asistir a uno de sus conciertos, ¿qué hizo Van Morrison? Pues grabó el show completo en vídeo exclusivamente para ella, grande, tanto más como este Brown Eyed Girl que ahora disfrutamos juntos con él, Van Morrison en Rock FM.

dándonos un feliz miércoles 22 de julio en esta hora de Rock sin pausa, que precisamente un día como hoy, hace 52 años, lanzaban el primer single de su historia. Se llamó Can I Sit Next to You, Girl, y se encargó de cantarla pues su primer vocalista, Dave Evans. Bueno, y ahora mismo, ¿qué te traigo? Pues a un combo escocés que irrumpió en el 2004 con su disco homónimo y con un single que lo puso todo patas arriba. Es este, Take Me Out, son Franz Ferdinand en Rock FM. Buen día.

Sigues en Rock FM conmigo, Marta Vázquez, y hoy felicitamos a un auténtico gigante del rock, Don Henley. Nos cumple 79 años, esa voz inconfundible, batería, principal compositor de los Eagles. Una banda que no solo marcó una época, sino que sigue haciendo historia ahora con sus conciertos en The Sphere. Bueno, de hecho tienen dos de los discos más vendidos de todos los tiempos. Sus grandes éxitos y también, por supuesto, el Hotel California. Muy pocos artistas pueden presumir de algo así. Así que hoy brindamos desde luego por Don Henley, por sus 79 y por un legado que forma parte de la banda sonora de billones de vidas. Y lo celebramos, evidentemente, con lo que escuchas ahora mismo. Hotel California, Eagles en Rock FM.

0: gusto estar contigo en Rock FM. Vamos a por otra hora de Rock sin pausa, porque como te decía, hoy celebramos el Día Mundial del Cerebro. Bueno, veníamos, acuérdate, de una época en los 80 dominada por estribillos irresistibles, pegadizos y canciones que entraban a la primera. Y de repente llegaron ellos y nos hicieron pensar. Te los pongo ya en Rock FM.
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En Rock FM conmigo Marta Vázquez, y como te adelantaba, hoy celebramos el Día Mundial del Cerebro, que veníamos de los 80, una época dominada por estribillos facilongos, irresistibles, canciones que entraban a la primera, y de pronto llegaron ellos, nuestros siguientes invitados en esta hora de Rock Sin Pausa, los que convirtieron el rock en un rompecabezas fascinante, armonías inesperadas, letras que había que descifrar y canciones que te obligaban a escuchar, a parar, a pensar, a meditar. Bueno, si hay una banda que capaz de poner a trabajar el cerebro, desde luego que son ellos, Radiohead, Creep en Rock FM.

señor, el miércoles es pan comido con Rock FM. Oye, en un mundial donde tampoco han faltado los ritmos urbanos, menos mal que alguien tuvo el acierto de poner un poquito de orden musical, porque al final la canción que consiguió que miles de personas cantaran juntas, pues fue Wonderwall, o no, bueno, lo que no fue es un hit veraniego, nada de usar y tirar, también Hey Jude, y es que de verdad que hay clásicos que simplemente pues juegan, por lo menos esta es mi opinión, en otra liga. Así que gracias a Inglaterra por poner la mejor de las músicas en el Mundial 2026. Los Beatles, Hey Jude, en Rock.

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cita con las seis. Hace justo un año nos despedíamos de alguien que parecía indestructible, parecía de hierro, alguien que desafió todos los pronósticos, que sobrevivió a mil batallas y que cambió la historia del rock para siempre. Pero hasta los gigantes tienen un último adiós. Hoy recordamos a nuestro Ozzy Osbourne, lo volvemos a hacer en esta hora de Rock sin Pausa, al príncipe de las tinieblas, un artista irrepetible que junto a Black Sabbath inventó un sonido que marcó a generaciones enteras y nos dejó canciones inmortales. Gracias por las locuras, Ozzy, por la actitud, por la emoción y por demostrar que el rock es eterno. Así que va por ti, Ozzy. Sube el volumen porque este homenaje solo podía hacerse de una manera, con Iron Man, Black Sabbath por Ozzy Osbourne en Rock FM.

0: principios de los años 2000, pocas bandas entendieron también lo que pasaba por la cabeza de toda una generación. Y ellos lo hicieron a la perfección. Te los pongo ya en Rock FM.
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Y de verdad que es muy difícil lo que consiguió esta banda a principios de los 2000. Entendieron también lo que pasaba por la cabeza de toda una generación, que es que lo clavaron. Y sus canciones pues eran confesiones a gritos. Una de ellas acabó convirtiéndose en un auténtico himno. Y desde luego que sonará durante las noches del 26 y 27 de octubre en Barcelona y Madrid, que les tendremos por aquí. Son Simple Plan y esto es Welcome to My Life.

Inconfundibles en Rock FM dentro de esta hora de Rock sin pausa, como nuestra siguiente invitada, ya sabes, Premio Princesa de Asturias de las Artes 2026, que por cierto también ha felicitado a España por el Mundial 2026 en su Instagram. Es Patti Smith, Because the Night en Rock FM.

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calma de este Riders on the Storm de los Doors. En Rock FM, en esta hora de rock sin pausa, llegan Curvas con un tema que, fíjate, antes de que Aerosmith la hiciera completamente suya, pues ya tenía décadas de historia. Por ejemplo, era un blues de los años 30, pero que ha sido versionada por medio mundo, desde Muddy Waters, Dem con Van Morrison, AC/DC y, por supuesto, Aerosmith, que la llevó a su terreno con toda la electricidad y el descaro que les caracteriza, porque los grandes clásicos nunca dejan de reinventarse. Aerosmith, Baby, Please Don't Go, en Rock FM.

0: Pausa de hidratación, ¿eh? Ya sabes que por delante tenemos una nueva hora de Rock sin Pausa en la que no van a faltar ni Eric Clapton, ni Red Hot Chili Peppers, ni Metallica, ya mismo en Rock FM.
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alto por una persona a la que quiero muchísimo, porque hoy cumple años nuestro amigo y queridísimo oyente Dani Consuegra. Bueno, de verdad, qué suerte tener cerca gente como él, de esas personas buenas, generosas, que siempre están cuando hace falta y que dejan huella allá por donde pasan, ¿no? Es verdad que hoy también es un día inevitablemente marcado por el recuerdo de Ozzy Osbourne en el primer aniversario de su muerte física, pero precisamente por eso también hay que celebrar a quienes hacen que la vida merezca la pena, ¿o no? Pues eso, Dani es uno de ellos. Así que, amigo, de todo corazón, feliz cumpleaños. Ojalá este nuevo año te regale tantos buenos momentos como los que tú regalas a los demás siempre. Y qué mejor manera de celebrarlo que con la banda que te da la vida, la que forma parte de tu banda sonora desde siempre. Esto es para ti, con todo mi cariño. Hoy las campanas no doblan, ¿eh? Por cierto, a pesar de lo que diga el título, que eso, mal rollo siempre. No, repican por tu cumpleaños, que se festeja ahora mismo, ya lo escuchas,

Dicen que una buena hamaca, que hoy es su día mundial, sirve para desconectar del mundo. Bueno, pues poquitas canciones consiguen lo mismo que este Linger. Bajar las revoluciones, dejar que el tiempo pase, disfrutar del aquí y del ahora. Y simplemente, pues eso, disfrutar también de la voz de Dolores O'Riordan. Feliz día mundial de una de las cosas que me pierden a mí en esta vida, que es la hamaca, con The Cranberries en Rock FM.

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0: ¿Quién está ahora mismo en Rock FM para acompañarte unas cuantas horas de rock sin pausa? Claro, pues está mi compi Álvaro Sanz. Álvaro, saluda.
1: Hola.
0: Hola. Hola, hola, hola. Bueno, pues ya está por aquí y la nueva hora de Rock sin pausa está en camino. Beso grueso de Marta Vázquez y mañana volvemos a encontrarnos, si así lo quieres, a las 10, 9 en Canarias, en Rock FM. Feliz tarde.
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Rock FM, soy Álvaro Sanz y te saludo en esta tarde del 22 de julio de 2026. Un día, imagino que feliz para muchos de vosotros, un día tranquilo, un día normal, ¿no? Un miércoles cualquiera, pero hace 365 días no fue un buen día. Hace 365 días nos dejaba John Michael Osborne, más conocido como Ozzy Osbourne, el padre del heavy metal junto a sus compañeros de Black Sabbath. Y hoy, para conmemorar el aniversario de su fallecimiento, quería hacer algo especial. Hoy vamos a abrir el WhatsApp, el teléfono del programa. Es el 647-339-966. Ahora te lo voy a repetir, no te preocupes. Pero quiero que en ese WhatsApp me cuentes qué estabas haciendo cuando te enteraste del fallecimiento de Ozzy Osbourne. Yo me acuerdo perfectamente. Estaba en mi casa, me acababa de hacer un café y conforme lo tenía en la mano, era un vasito de estos de café pequeño, leí la noticia y empecé a temblar y el café se derramó por todo el suelo de la cocina y comencé a llorar. Sí, comencé a llorar. Yo soy un tipo grande, pero blandito por dentro y notaba que otra de los grandes se nos marchaba y nos teníamos que despedir de él para siempre. Apenas un día antes había comprado una edición del Paranoid, embriagado por la emoción del Back to the Beginning, del último concierto que dio la banda acompañado de infinidad de artistas espectaculares. Así que te dejo el 647-339-966 para que me cuentes qué hacías cuando te enteraste del fallecimiento de Ozzy Osbourne. Le vamos a honrar, ¿eh? Vamos a poner temas tanto suyos como en solitario, como con Black Sabbath, pero antes vamos a empezar con otra canción que se escribió para otro cantante fallecido, en honor de este cantante, en concreto Bon Scott, y el tema del que te hablo es el eterno, el vetusto Back in Black de AC/DC en Rock FM.

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Dead Ring of Love de Meatloaf y Cher, temazo que acabas de escuchar en Rock FM. Y te recuerdo que hoy celebramos el 22 de julio un aniversario especial, el del fallecimiento de Ozzy Osbourne. Tengo el WhatsApp abierto, me están llegando cosas muy chulas y quiero que me contéis vosotros en el 647-339-966 qué estabais haciendo

cuando os enterasteis del fallecimiento de uno de los padrinos del heavy metal, de Ozzy Osbourne. Os repito, 647-339-966. Pero ahora vamos con una canción que salió del guitarrista de una de las bandas más grandes de la historia del rock progresivo. Mike Rutherford, miembro fundador de Genesis, la escribió junto a Paul Carrack, cantante habitual de Mike and the Mechanics, como el primer single de Beggar on a Beach of Gold, un disco cuyo título hace referencia al materialismo que, según la propia banda, definió la década de los 80. Este tema se convirtió en el mayor éxito del álbum, llegando al puesto número 12 en Reino Unido, y curiosamente se convirtió en un gran éxito de la banda en países como Suiza y Francia, donde se mantuvo 20 semanas en la lista de los más exitosos. Over My Shoulder, de Mike and the Mechanics, suena ya en Rock FM.

Rock FM, esto es Long Train Running de los Doobie Brothers. Y te recuerdo, que ya puede ser que me esté repitiendo más que el ajo, que hoy, 22 de julio de 2026, se cumple un año del fallecimiento de Ozzy Osbourne, de John Michael Osbourne, el padrino del heavy metal, fundador de Black Sabbath y con una carrera en solitario espectacular. Tengo el WhatsApp abierto, el 647-339-966, donde me estáis diciendo qué estabais haciendo cuando os enterasteis del fallecimiento de Ozzy Osbourne. Y voy a leer a Roberto, que nos escribe desde León. Ese día estaba arreglando el jardín de casa, pasando el césped, los setos, la piscina, etcétera, y tenían una palmera que ya no crecía más, que estaba mal. Ese día, mientras plantaba un nuevo árbol en el lugar de la palmera, se enteró, pues justo a través del pirata y su banda. Y desde ese día, el árbol se llama Ozzy. Me parece estupenda esta historia y quiero que me contéis más en el 647-339-966. Y para honrar en este espacio por primera vez a Ozzy Osbourne, y quiero decir por primera vez desde que estoy aquí hace una hora, escuchamos el Bark at the Moon, uno de mis temas favoritos de Ozzy Osbourne, de su disco Bark at the Moon, que suena ahora mismo en Rock FM.

Burning Heart de Survivor sonando en Rock FM y te traigo una de las historias quizá más sobrecogedoras de todo el rock. Brian May escribió la siguiente canción para Freddie Mercury sabiendo que le quedaban muy poquitos meses de vida a causa del SIDA, algo que la banda, por cierto, mantenía en un secreto absoluto. Cuando llegó el momento de grabar la voz, Mercury apenas podía caminar ni sentarse del dolor y May llegó a dudar abiertamente de que fuera capaz de afrontar la línea vocal de esta canción, que es súper exigente. La respuesta de Freddie fue clara y te la voy a decir en inglés. I'll do it, darling. O sea, lo haré, cariño. Se bebió un trago de vodka del tirón y grabó una de las interpretaciones más recordadas de toda su carrera. La canción se convirtió en la penúltima grabación de estudio de Mercury antes de fallecer el 24 de noviembre de 1991. The show must go on. El himno de Queen.

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0: Who can it be now? Pues soy yo, Álvaro Sanz, hablándote en Rock FM, y no me gustaría que te marchases porque ahora enseguida te voy a poner una canción de las más bonitas de la historia, pues por supuesto, pero de las más bonitas de amor que encontramos en esta casa. Es de la banda Heart y ya te digo que es una barbaridad, y que si no la has escuchado todavía, pues quédate, que te la voy a poner enseguida aquí en Rock FM.
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Wonderful World de Joey Ramone acaba de sonar en Rock FM y me viene de perlas para hablarte. Mira, voy a dejar el guión a un lado y voy a tirar un poco de nostalgia, y no propia, sino una nostalgia ajena. Hace años, los grandes artistas no solo congregaban a sus fans en grandes recintos. Por ejemplo, yo soy de Alacuás, un pueblo muy pequeñito de Valencia, que pues tenía una sala muy mítica, conocida como la Sala Piano Blanc. En el pueblo de al lado, en Torrent, existía otra que era la Boni, que era pues otra sala de conciertos, y en estas salas actuaron pues muchísima gente súper relevante de la época. Mi padre ha visto a los Ramones en Piano Blanc, ha visto a Bonnie M, ha visto a Camilo VI, ha visto a los Stray Cats, es que es una barbaridad, y también ha llegado a ver en una sala con una capacidad de unas 400, 500 personas, a nada más y nada menos que a Joe Cocker, una de mis voces favoritas del rock, y del cual ahora te traigo una de mis canciones favoritas del rock, Unchain My Heart de Joe Cocker, que suena ya en Rock FM.

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Missing You de John Waite sonando en Rock FM. Soy Álvaro Sanz y vamos a ir ahora con una canción que nació con un destino completamente distinto al que acabó teniendo. Dexter Holland escribió este tema originalmente bajo el título Protocol, presentándola a un concurso de composición organizado por Epitaph Records con la idea de que sirviera para otro proyecto, pues una canción que presenta para ver si la canta alguien más. Cuando aquella iniciativa no salió adelante, Holland reescribió toda la canción para adaptarla al sonido característico de The Offspring y acabó abriendo su disco Ixnay on the Hombre de 1997. Y con 1 minuto y 55 segundos de duración, este es el single más corto de la historia de The Offspring, All I Want, sonando en Rock FM.

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Acabamos de escuchar Can't Stand Losing You de The Police, uno de los grandes grupos de rock de toda la historia. Y si hay uno que cambió esa historia en nuestro país, son, sin duda alguna, los Héroes del Silencio. La canción que vas a escuchar de ellos es, sin duda, la que definió su carrera. Pertenece al segundo álbum, A Senderos de Traición, y parte del éxito pues se debe a su grabación. Mira, se empezó a grabar en los estudios Quirios, míticos estudios madrileños, donde, por cierto, se grabó Jesucristo Superstar, mi musical favorito, y mezclada, ojo, en los Metropolis Studios de Londres, donde grabaron pues nada más y nada menos que Queen, Michael Jackson o U2, entre muchísimos otros, o U2, depende de cómo los quiera llamar. Esta canción buscaba captar la esencia de la banda en directo y sobra decir que lo consiguió, porque se convirtió en todo un himno del rock español que seguimos disfrutando a día de hoy. Entre dos tierras de Héroes del Silencio suena ya en Rock FM.

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0: Land of a Thousand Dances de Ted Nugent en Rock FM. Y no te vayas porque te voy a pinchar enseguida una de las canciones más míticas de Lynyrd Skynyrd, pero que es un plagio con todas las letras. Y no lo digo yo, lo dice la justicia. Enseguida la escuchas aquí en Rock FM.
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Smells Like Teen Spirit de Nirvana sonando en Rock FM en este 22 de julio de 2026, en el que celebramos el primer aniversario del fallecimiento de John Michael Osborne, más conocido como Ozzy Osborne. Hace un ratito te ponía... Uy, qué gallito me ha salido, ¿no? Perdón, ya para de hacer el idiota. Que hace un ratito te ponía el Bark at the Moon, que es una de mis canciones favoritas de perdón, estoy malísimo, de su carrera en solitario. Pero en esta ocasión te traigo un trabajo de la banda que formó el propio Ozzy Osbourne junto con Tony Iommi, Geezer Butler y Bill Ward, que es Black Sabbath, la banda que vio nacer al heavy metal, y este tema en concreto es de su disco, vamos a decir, más internacional, el Paranoid. Es una canción que podría definir perfectamente a mi equipo de rugby. Son los War Pigs, los cerdos de guerra de Black Sabbath, sonando en Rock FM.

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Fly Away de Lenny Kravitz sonando en Rock FM. Y la siguiente canción que te traigo nació de una necesidad bastante concreta, que era la de librarse de la mili en Finlandia. Eso es lo que buscaban los miembros de The Rasmus, porque si tenían algo de repercusión mediática, pues podían evitar unirse al servicio militar obligatorio. La base musical surgió casi por casualidad durante una prueba de sonido, cuando el guitarrista Polly Ranstalmi empezó a tocar un riff, pues sin más, y Lauri Lonen, que estaba en el pasillo, entró al estudio gritando que volvieran a tocarlo, componiendo la letra del tema en apenas 15 minutos. La apuesta funcionó mejor de lo que nadie esperaba y la canción llegó a número uno en países como Finlandia, Alemania o Nueva Zelanda y estableció un récord de ser la composición finlandesa con más derechos de autor generados en la historia. Estoy hablando de In the Shadows, es de Rasmus y suena ya aquí en la Casa del Rock, en Rock FM.

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Rock FM, soy Álvaro Sanz y vamos ahora con una canción que le puso disco, perdón, le puso título a todo un disco y que después llegó mucho más lejos de lo que nadie se podía imaginar. Hay poco rock and roll, abrió y dio nombre al quinto álbum de estudio de una banda bilbaína que enseguida te voy a decir cuál es, publicado en 1994. Un disco que se convirtió en uno de los más queridos de toda su discografía, junto a colaboraciones tan especiales como la del recientemente fallecido Robin Iniesta y Evaristo Páramos, cantando juntos en Juliet. Y hay un dato bastante sorprendente sobre el alcance de esta canción en concreto. Años después,

pues se convirtió en contenido descargable para un videojuego que se llamaba Rock Band para PlayStation, para Xbox y demás, que si tienes hijos seguro que han jugado. Y esto era algo poco habitual para un grupo de rock cantado en castellano, porque compartían catálogo con clásicos internacionales conocidísimos. Hay poco rock and roll de Platero y tú, sonando en Rock FM.

Canción premonitoria para lo que se viene ahora en Rock FM. In the End de Linkin Park, para marcar el final de mi show aquí. Pero no te preocupes, porque ahora viene el hombre. Si te gusta lo que has escuchado, ahora viene el origen. Ahora viene la persona por la que estoy aquí, que es Rodrigo Contreras. El Tito Contreras, como le mola llamarse a sí mismo en el Rock FM Motel. En un ratito, enseguida, aquí, en Rock FM.

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Hola, ¿qué tal? Bienvenido, bienvenida a Rock FM. Si te acabas de incorporar, aquí el tío Contreras. Continuamos después de esta descarga de rock irlandés con U2 y lo hacemos en el día que se cumple un año de la muerte del genial, del grandísimo Ozzy Osbourne. Tendrá su homenaje merecido en esta tarde de miércoles en Rock FM, pero es el turno de estos tipos que en una vez dijeron que no en esta vida y volvieron, vaya que sí volvieron, y lo hicieron por la puerta grande. Se llaman Guns N' Roses y aquí versionan nada más y nada menos que este tremendo Knocking on Heaven's Door, sonando ya en Rock FM Modo.

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Rock FM, acompáñame en esta hora de rock sin pausa hasta el año 1963. El primer disco estadounidense de The Beatles, Introducing the Beatles, fue versionado por BJ Records, quien pensó que había obtenido los derechos legales, Trans Global Records, afiliado a EMI en ese año. Cuando finalmente se lanzó, en enero del 64, Capitol Records golpeó a BJ con una orden judicial contra la fabricación, distribución, publicidad o disposición de los registros de los Beatles. Después de un juicio muy, pero que muy tortuoso, a BJ se le permitió publicar cualquier disco de los Beatles del que tenían en cualquier formato hasta el 15 de octubre del 64. Después de ese tiempo ya no tenían derecho a emitir ninguno de los discos que continuaron y que se hicieron leyenda e historia que escuchas ya en Rock FM.

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0: Amigo, amiga de Rock FM, aquí el tío Contreras terminando esta hora de Rock sin pausa. Arrancamos otra en nada con la música recién llegada, exportada desde New Jersey, uno de los grandes himnos de la banda Bon Jovi, que daba su cantante John el susto a todos sus fans en la sexta noche, la sexta velada en su residencia en el Madison Square Garden, ya que acortó de 23 a 20 las canciones de su set list. Tienes toda la info en nuestra web rockfm.fm. Parece que vuelven esos problemas de voz para el grandísimo John, protagonista en unos minutos aquí en Rock FM.
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Rock FM, continuamos en esta hora de Rock sin pausa. Sonaba este Round to the Hills, la canción que dio entrada, nada más y nada menos, al señor Bruce Dickinson en la banda de la Doncella de Hierro, capitaneada por Steve Harris, y que ha sido protagonista en grandes festivales veraniegos.

de nuestro país durante este verano. No dejan un año sin venir a visitarnos, cosa que me enorgullece y cosa que dice mucho de los Iron Maiden. Con ellos continuamos y damos el pase, la asistencia de oro para una banda que tiene nuevo disco, que me ha llegado en formato vinilo y que ayer mismo pude estrenarlo en mi gira discos, tocadiscos o plato, como prefieras llamarlo. Se llama Muse y este es su Time is Running Out en Rock FM.

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Realmente imborrable, se cumplen 28 años de esas noches de flamenco y blues del señor Raimundo Amador en la Plaza de Toros de las Ventas de Madrid. Una velada única, una velada muy especial en la que el maestro B.B. King apareció dejándonos boquiabiertos a todo el personal que estábamos allí congregado disfrutando de la música con mayúsculas en todos los estilos o casi todos los estilos posibles. Juntos Raimundo Amador y el maestro B.B. King encima de las tablas del escenario de las Ventas. Pues muy cerquita de allí, en Vallecas, nos venían unos años antes este sonido con el que continuamos. Se llama Nobús. Y claro que sí. Vamos muy bien. En Rock FM, aquí con el Tito Contreras.

¿Qué tal, amigo, amiga de Rock FM? Si te acabas de incorporar, yo soy Rodrigo Contreras y sí, estamos en directo, tú y yo, 11 minutos sobre las 8 de la tarde de este miércoles. Continuamos, lo hacemos con el guitarrista argentino que cumplió el sueño del pibe Nico Berechiartúa. Es difícil el apellido. Estuvo tocando con ellos en la pasada edición de Mad Cool y en la gira española de los Black Crowes en diferentes festivales, y desde hace unos añitos forma parte de los Cuervos Negros. Contó cómo fue su fichaje en el último decálogo de Mariscal que tienes en nuestra web rockfm.fm. Los Black Crowes serán protagonistas antes Lemonheads en Rock FM.

0: Lo prometido es deuda, cerrando esta hora de rock sin pausa, Los Cuervos Negros con Nico Berechartúa, el guitarrista argentino protagonista del último decálogo de Mariscal. Volvemos, por supuesto, Kick, esto continúa y lo hacemos nada más y nada menos que con un tipo que se fue a Berlín y que creó junto al maestro Bowie su obra culmen, su obra estrella, llamada Just for Life. Por supuesto que en unos minutos, La Iguana de Detroit, aquí en Rock FM.
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Amigo, amiga de Rock FM, me hace especial alegría presentarte a este tipo del que celebraremos por todo lo alto este fin de semana su cumpleaños, pero cada vez que hablo de él se me ilumina la cara. Espero que pase lo mismo contigo. Sí, es este tipo que escuchas ahora mismo en este Soul Sacrifice. Percusionista espectacular nicaragüense. Y en el próximo 25 de julio celebraremos su maestría.

vida que venía a este mundo. Una semana como esta, José Chepito Arias y Carlos Santana en Rock FM.

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Son las calabazas en Rock FM, 8 minutitos sobre las 9, las encargadas de dar paso a nuestro gran homenaje del día. Llevamos haciéndolo durante todo el día, desde la mañana hasta última hora de la noche. Se cumple un año sin la presencia en la Tierra. Es inmortal, y lo era cuando estaba con nosotros, del grandísimo Ozzy Osbourne. Él lo sabía y se quiso despedir de todos en Birmingham, un concierto ya único, un concierto para la historia, en el que fue arropado por sus grandes amigos y compañeros de la música. Nos dejó un legado imborrable, un legado eterno que, por supuesto, celebramos cada día, cada noche, cada tarde en Rock FM.

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Dicen que la inteligencia artificial ya puede componer baladas de rock. Pero hasta que un algoritmo no aprenda lo que es una resaca, un desamor, o que te pisen el dedo gordo en un concierto, nos quedamos con lo que tenemos.

0: Las vacaciones tienen cosas maravillosas. La arena en el coche.
1: Mira, papi.
0: No es una de ellas. La canción del verano, quizá tampoco. Pero poner Rock FM de camino a la playa, eso sí que suele salir bien.

0: hasta la última nota de ese teclado de Meatloaf. Yo soy Rodrigo Contreras, estás en Rock FM a partir de las 10 de la noche. Un nuevo garito de Alex Clavero con el equipazo al frente. Por supuesto que mañana me vuelvo a encontrar contigo a partir de las 6, donde si no, en Rock FM. Besos y abrazos del Tito Contreras. 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

0: Ahí va. ¿Empezamos ya?
1: Sí, claro.
0: De repente pensaba que me tienes que levantar la mano. Digo, ¿dónde voy?
2: No, ya está bien.
0: Alex Clavero, el francotirarrock. Este es el título del libro que acabo de publicar.
3: Curra.
0: Que de hecho está por aquí, que parece esto el AFNAC. Está estopedado. Alex Clavero, el francotirarrock. Muchas vueltas no le di al título.
3: No, no, quiero decir
0: que le puse un subtítulo para hacerlo un poco original, un cómico que madruga y trasnocha. Y esto es verdad, porque ya sabéis que yo hago bolos por las noches, luego hago un francotirarrock. La gente dice, ¿qué te aporta a ti el francotirarrock? Digo, jet lag. Jet lag, pues no sé. Pues yo sé que hubo un momento en el que le pedí a Dios un trabajo en el que no tuviera que madrugar y me hizo cómico. Pero luego, por cercanía a la COPE, supongo, me puso en el francotirarrock. Porque al que madruga Dios le ayuda.
2: Qué bien.
0: Y se me han juntado las dos cosas y me ha salido ese título, que no es demasiado original. Alex Clavero, el francotirarrock. De hecho, si lo llamara El Garito por Delante, o sea, el libro contaría en el EGM, o sea... O sea, habría peña que en el coche pillaría el audiolibro. O sea, la gente me está diciendo, ¿dónde puedo conseguirlo? Digo, en el transistor. ¿Qué cerca estoy? El libro de Alex Clavero, el francotirarrock. El garito de Alex Clavero, el francotirarrock. ¿Qué cerca estoy de sacar una colonia?
2: No, mira, te falta, ¿eh?
0: Que la gente diga, ¿eh?, ¿a qué huele? Y la respuesta sea, a estafa. Así que pasa a este garito, que aquí dentro lo vas a oír todo y huele muy bien.

0: Bienvenido al garito de Alex Clavero, el Franco Tirarrock, en Rock FM.
1: Estamos dentro del garito, de Alex Clavero, el Franco Tirarrock, con mi jefa preferida, Lucía Campo.
2: Hola, es la frase más oída, ¿eh? El garito de Alex Clavero, el Franco Tirarrock.
1: Franco Tirarrock, Nano Jacutó, mi camarero preferido, y Marcote, nuestro DJ preferido.
3: Esto en vez de garito es biblioteca hoy.
1: Hoy es biblioteca, hoy va de libros. Al otro lado de la realización están Adriana, está Iris. Hola, chicas, estáis ahí manejando todo. Gracias, porque hoy es esto, un poco librería, porque he publicado un libro, una cosa que para mí pues era impensable, pero mira, la vida me llevaba a poder publicar, que haya alguien haya aceptado que salga algo escrito por mí. Y por eso empezamos con este, por Turrán, ¿no? Porque es el libro de la biografía, de Springsteen.

0: Aquí estamos dentro del garito de Álex Clavero, en este día en el que se ha publicado el libro de Álex Clavero, el francotirarrock. A ver, sí, pues, y además que me tienes que ver todo el rato porque estoy en La Pasta. Hay una foto mía en La Pasta y no soy un latino en Estados Unidos, pero ahora mismo soy una persona deportada.
1: ¿Qué tal esto?
0: Es un chistazo, sí, pues ya verás el que viene ahora. Ha habido un momento que he dicho, coño, soy del país de Miguel de Unamuno y Miguel de Cervantes. O sea, que soy, yo ya pertenezco al mundo de los escritores. Al país de Miguel de Unamuno y Miguel de Unamano, porque...
1: Pero está muy bien, ¿eh? Para los juegos que nos hemos reído.
0: Es que el chiste está muy bien, pero yo lo he tirado mal. Te voy a ser sincero. Bueno, el libro se llama Álex Clavero, un cómico que madruga y trasnocha, el francotirarrock, que es como un currículum. Yo lo he hecho un poco por eso, porque si ves la portada, tengo todo. Pone mi trayectoria, pone mi disponibilidad, una foto reciente. O sea, solo me faltó poner nivel de inglés. Alto.
2: ¿Alto?
0: Porque si
2: ¿alto?
0: No pones una mentira gorda, no es un buen currículum.
2: Vale, vale.
0: Y eso que yo aquí mentiras he contado pocas, ¿eh? Está sincero el libro. De hecho, es tan íntimo que mi madre me ha pedido uno y le he regalado 100 años de soledad. Que era como pensé llamarlo yo, pero ya está pillado. 100 años de soledad. Porque, claro, porque cada uno escribe esto. Yo quería contar la vida de un cómico desde pequeño hasta llegar a ser el francotirarrock. Cada uno tiene sus motivaciones. El que escribió El Hobbit lo hizo como un libro infantil para dormir a sus niños. Digo, pues ya tardaban en dormirse. Joder, es que no se dormían hasta que les metía un cachetón con la mano de la

0: confianza y ya los niños...
1: Ya los niños lo empezaron a llamar el señor de los anillos.
2: ¡Qué chistazo! ¡Qué
3: chistazo! ¡Gracias! ¡Te has reído ahí!
1: Y eso, es la motivación. Que habrá gente que piense que lo he escrito con IA. Y sí, lo he hecho con imprudencia de anormal, porque he puesto lo que me ha dado la gana. He contado todo, que es verdad. Y encima lo he puesto baratito, que creo que vale 18 pavos. Porque no es tan caro como el de Da Vinci, el código Leicester. Sí. Leicester es el libro más caro del mundo. 30 millones. Por 30 millones de pavos lo compró Bill Gates.
3: Ostras.
1: Y ¿sabéis lo que dijo Bill Gates? Encima con pastas blandas. 30 millones de pavos, el tío contento porque le regalaron el pan de antivirus. Bueno, el caso es que con inteligencia artificial he mirado cuánto tardarías en leer mi libro. 5 horas 17 minutos, dice la inteligencia artificial. 9 meses he tardado yo en escribirlo. Para mí ha sido un parto, para ti un ratico, para ti 5 horas, que si iba a ser Vargas Llosa lo podía haber llamado 5 horas con Mario. Bueno, el caso... Sí, sí, 9 meses me ha costado, como un parto, que tú dirás, ¿y qué tal las contracciones? Pues cada 2 líneas. Cada 2 líneas te meto contracciones. De hecho, tú vas a decir...
3: Claro.
1: A ver, si no lo estáis entendiendo, yo, o sea, no puedo hacer chistes. Yo entiendo que no sois escritores y no lo estáis pillando.
3: No, ¿y que no leemos o qué?
1: Voy a hacer un chiste de escritores. Venga. Porque la gente cuando va a leerlo dice, lo dejo pa'l fin de. Que son contracciones, vosotros eso no lo entendéis, pero ahora mismo Cervantes en su tumba se está retorciendo de la risa. Está haciendo así...
2: Bueno,
1: con una mano solo.
3: Una mano.
1: El caso es que yo lo publiqué el 2 de octubre, este libro, y está guay porque es libro y es libra. Y a mí me da igual que sea libro y libra. Lo que quiero es que este libro sea libre.

0: aquí en el
1: garito. Quedó un poco bizcocho con este final.
0: Diales, claro, sí, sí. No, síguese que va. Bueno, vamos a comentar esto de Depeche Mode. ¿Por qué ha sonado Depeche Mode?
2: Porque está inspirada en el libro Elvis and Me, de Priscilla Elvis y...
1: Priscilla Presley, ¿sí?
2: ¿Eh?
3: Priscilla Elvis.
2: Presley, perdón. Yo también la he leído mucho.
0: Priscilla Elvis está guay. Digo,
1: está muy
0: artista. Qué raro ha sonado eso.
2: Y nada, que es de tener un Elvis, un personal Jesus, alguien personal para ti que sea muy grande, tener un Dios para ti.
0: Vale, pues
2: un poco tóxico,
0: pues,
2: en verdad.
0: Hiladísimo todo en este programa de hoy del Garito del Esclavero, el que va de libros, del libro que, con la percha del libro que he sacado yo, que ya está en todas las librerías disponibles. Pues estamos hablando de libros. ¿Qué nos cuentas de libros?
2: Mira, como soy el único que pertenece a un club de lectura en esta mesa.
3: ¿Perdón?
2: Sí. Sí, es un pequeño detalle que dejo.
1: ¿Eso es que vas todos los meses a un sitio? ¿O?
2: Efectivamente, a un bar a hablar de libros. Os voy a dar unas frases que aparecen en libros muy famosos de la historia.
0: Me has hecho el juego como que no sabía lo que iba, pero me has engañado, sí, que ibas tú. Sí.
2: Bueno, os voy a dar una frase.
0: Me tienes loco.
2: De un libro y vais a tener que intentar terminarla, ¿no? Esto pertenece a Eduardo Galeano y dice: ¿algunos hombres se emborrachan con tan solo?
0: ¿Con tan solo enamorarse?
2: Mirar. ¿Oler el corcho?
3: ¿Qué corcho? Del vino.
2: Del vino.
1: Ah, del vino. Ah,
2: esto es de. Vale. Escatología de andar por casa de Quevedo.
3: Venga.
2: ¿El culo es?
3: Culo codo.
0: El culo es. El culo es. El,
3: una maravilla.
0: Como en aquello de culo atrás te traigo.
3: El culo es para sentarse.
1: Es una salida y una entrada al amor, también puede ser.
2: ¡Oh! Está bien, pero el culo es el timón de la vida.
1: Ah, bueno.
2: Casi. Y este es mi favorito, que es de Mario Benedetti, que dice: cuando alguien se desmaya, lo primero es...
3: que te pegas una leche.
1: Mirarle la cartera.
3: Sí.
2: Quitarle las gafas, porque si no, cuando se cae, se las clava en los ojos.
3: ¿Ves? Claro.
0: Ah, qué bueno, qué bueno. Consejos. ¿Cómo se nota que hay gente leída en esta mesa? De verdad.
1: Esto en el pirata no lo hacéis, ¿no? Por lo que sea.
0: Esto no pasa. Venga. Vamos a irnos con los Doors, porque Jim Morrison también escribió su libro y creo que hizo esto por dinero, así que no le fue mal.

0: Garito de Alex Clavero, el Franco Tira Rock, en este temazo de Los Doors, porque Jim Morrison se fue, porque se fue a Los Ángeles porque quería ser actor o quería, bueno, él quería ganar unos pequeños millones de dólares y ser multimillonario. Y bueno, lo escribió todo en un libro, lo contó y tal. Por lo visto le fue bien y le agobió.
1: Y dijo, se fue a París, ¿no?
0: Y dijo, me voy a París a darme un baño.
1: Claro, un baño de el baño.
0: Bueno, jefa, ¿tú qué nos aportas de libros?
2: ¿Habéis comprado alguna vez un libro que solamente... ¿Habéis comprado alguna vez un libro? Empezamos por ahí.
1: Sí, el de Clavero.
2: Sí, ¿vale? El de Clavero, vale. Os voy a leer la sinopsis de los libros, de un libro, ¿vale? De tres libros concretamente. Y quiero que me digáis...
1: La sinopsis es lo que viene por detrás, esas las cositas que salen, ¿no?
2: Eso es.
1: No sé, que no es.
2: Sí,
1: no.
2: sí, la sinopsis es lo que viene...
3: Marco te no ha comprado el libro,
1: ¿no? Por eso. No me quería desenmascarar yo antes, pero sí.
2: Venga, os leo sinopsis. Quiero que me digáis, leyéndoos esta sinopsis, si pensáis que tiene buena crítica... o mala crítica a este libro, ¿vale? Si es considerado bueno o malo. Primera sinopsis. Una joven de un pequeño pueblo se traslada a la gran ciudad para estudiar. Pero un universo oscuro y lleno de promesas de éxito la atrapa. Ambiciosa y deseosa de triunfar, es arrastrada a círculos dominados por los excesos y la autodestrucción que definirán su vida.
1: Yo no sé la crítica, pero esto es una sinopsis de una peli de esas que ponen en Canal Plus los viernes por la noche. Sí, pinta y...
3: O de una chica que conoció a los de Motley Crue, yo creo.
1: Sí, puede ser.
0: Pues es una sinopsis más larga que El Principito.
2: Sí, eso sí, es verdad, ya te has leído el libro con la sinopsis.
3: Yo creo que es una castaña.
1: Yo creo que tiene una pinta, o sea,
3: el castaña.
0: Yo creo que es de verdad.
2: ¿Buena crítica o mala crítica?
1: Yo creo buena crítica.
0: Parece buena crítica.
2: ¿Buena crítica? Vale. Pues es mala, se trata de Mi Mundo de Plástico de María la Piedra.
1: Pues no iba yo tan mal, cuidado, poca broma,
0: Sin saberlo,
3: Que me iba a dar yo.
1: Y creo tampoco estaba mal.
0: Claro, es que... En Mi Mundo de Plástico, qué bien tirado,
2: ¿Qué, verdad?
0: Qué bien tirada esa chinita, Lucía, Digo a Lucía, me refiero a la otra.
2: A la otra, ¿no?
1: Pero es María.
2: Es María, es la hermana. Lucía la Piedra y María la Piedra.
1: Pero no son hermanas.
0: Estaba muy extendido el plástico en esa casa, ¿no? Por lo visto, pues.
2: Venga, siguiente sinopsis, a ver si pensáis que...
1: Culo veo, culo quiero.
0: Bueno, mira, de verdad, esto se está yendo aquí. Y aquí la gente que lo está escuchando,
2: escúchame.
0: Es el Garito de Alex Clavero y se está hablando de libros. ¿En serio? ¿En serio se está hablando de libros?
2: Ahora, ¿cómo sigo después de esto? Venga, siguiente sinopsis. A ver si es...
0: Pasa página.
2: Sí, pasa página. Muy buena. Vamos a ver si es buena crítica o mala crítica, si este libro es bueno o malo. Sinopsis. Emma está aburrida de su marido y busca una pasión amorosa y lujosa que le dé un poco de picantillo a la existencia. Infidelidades, compras compulsivas, se sumerge en un mar de deudas, de sinsabores y termina en un trágico final.
0: Es la parte 2 del libro de María.
1: Es el de la hermana, el de Lucía.
0: Esta es la de Lucía cuando intentó tener una vida formal y le fue mal, mal.
1: Mal libro,
2: vale. Pues es es de Gustave Flaubert, Madame Bovary.
1: Madame Bovary.
2: O sea, qué buena crítica. Venga, ya, el último. Un oficinista apático comete un asesinato impulsivo y es condenado a muerte, pero a él se la suda. Considerado por la crítica como bueno o mal libro, con esta sinopsis.
1: Ostras.
0: Bueno,
1: hay mandangas.
0: Bueno, sí.
2: Muy bien, El Extranjero de Alain Camus.
1: Sí.
2: El que más os ha molado es el primero, lo tengo claro.
1: Y la segunda parte.
3: Me voy a ver la peli.
0: A la gente que está al otro lado escuchándonos, cuando queráis otro taller de lectura, podéis venir aquí al Garito de Alex Clavero. Pon un poquito de rock and roll, que también tiene que ver, porque este Scarty Sue es por la biografía de Kitties. ¿Cómo decís?
1: Kitties, lo has dicho muy bien.
0: Anthony Kitties, venga.

0: disfrutando aquí con los Peppers.
1: Bien, ahí.
0: Con
1: bien,
0: los Peppers, aquí en el garito de Alex Clavero, el Franco Tirarock. Oye, en este día que estamos hablando de libros, ¿por qué publica uno? Lo voy a decir todo el rato porque en el guión el productor no me lo ha puesto, entonces lo voy a dejar caer yo todo el rato que lo puedes comprar. Por cierto, señor productor, señor camarero Nano Jacutot, uh-huh. ¿Quieres hablar de que hemos sido virales?
2: Tenemos nuestro primer viral.
0: ¡Ostras!
2: Nuestro primer hijo.
3: Que sí, se nos ha
2: medio millón en TikTok. Muy bien.
1: ¿Cuándo se entra en la viralidad? O sea, cuando...
2: Oh, es buena. Yo diría a partir
3: con el COVID.
2: De los
3: 100... Vale, sí, perdón.
0: Yo es que soy muy viejete. Yo es que estaba pensando cuando te toca ponerte mascarilla. Bueno, o sea que estaba pensando la misma cosa.
1: Y yo estaba pensando, digo, es gloria que entremos en TikTok por un vídeo en el que no estemos... Que no, los vídeos de TikTok suelen ser de gente haciendo el imbécil. Pero es que nosotros salimos haciendo el imbécil, o sea que
2: sí,
1: no.
2: Sí, sí, sí. Vamos a tener más, seguro. Pues ha sido de cuando hablamos del récord de cerveza. De ¿sí? tener 18, de 18
3: ¿ah, qué guay?
2: Jarras.
3: Se ha hecho
2: y no
3: mirar
2: sé
3: un vídeo en un programa que no estuve.
0: Bueno, pues nada, la selección natural es así.
3: Venga, hasta luego, chicos.
0: Lo he visto. No, pero es que es TikTok, no controlamos claro, eso. Claro, claro. No le caes bien al algoritmo, quizá.
2: Y lo mejor son los comentarios de la gente. Porque, claro, Adri, por ejemplo, pone 16 jarras de cerveza en 3 horas, me lo hago cada tarde de domingo. Otro, literalmente, cualquier tarde de Valencia. El Mar dice: el récord del primero es mío y el tercero es del de mi tío y el séptimo el de mi hermano. Todas las tardes en casa. Sí. Y Francisco ha puesto: yo me bebo todos los días esos litros de cerveza y lo ha puesto tan mal que me lo creo.
3: Que estaba ya bebido, ¿no?
0: Que es el mismo motivo por el que no vino Lucía ese día. ¿Qué ha pasado con la cerveza? Venga, que Antonio desde Sevilla nos manda: lo primero es lo primero, enhorabuena por este libro. Todavía no lo he leído, pero ya lo tengo comprado. Bueno, con la temática del día del libro, me gustaría que pusierais el tema 2 Minutes to Midnight de Iron Maiden, un tema inspirado en parte por el libro del Apocalipsis. Pues tío, ahí lo tienen. Muchas gracias por la enhorabuena, gracias por haberlo comprado, que es lo que debes hacer. Y nada, gracias Antonio por escuchar El Garito de Alex Clavero, el Franco Tirarrock.

disfrutando con los Maiden aquí en el garito del Esclavero, el Franco Tirarrock. Y ahora ha llegado el momento de recibir a la persona que quiera adivinar quién es el conocidillo que ha estado en este garito. Ya sabes que es una persona famosa que ha venido por aquí y, bueno, con las pistas que te dan, Ano, pues tú tienes que adivinarlo, y si lo consigues,

0: Llevas ese abridor del programa. José Luis, de Valladolid, ¿estás ahí?
1: Sí, buenos días.
0: Buenos días, José Luis. ¿Me oyes bien?
1: Hola. Perfectamente, chato.
0: Vale, ahora te oigo yo bien. Gracias por el piropo, que tengo nariz aguileña, entonces lo de chato me viene guay. Te paso con Nano a ver si te lo pone fácil y te llevas el abridor, ¿vale?
1: Vale, a ver qué tal, porque es que este Nano, hijo, va con una gente que no sé, de verdad.
2: Sí, a ver. Me lo dicen mucho. Marcote, dale al tiempo. José Luis, menudos pelos me llevaba esta señora que ha entrado en el garito. Parecía un poco Robert Smith de los Cure.
3: Señora.
2: Sí, señora.
3: Vale. Primera pista.
2: Antes de ser artista, ella fue una de las grandes poetas de Nueva York de los años 70.
4: Ostras.
2: Esto es un poco para, ya que hablamos de libros y de culturetas. Uh-huh. Como empieza a venir mucho a este garito, van a venir los punkies, porque fue la persona que popularizó el mítico CBGB de Nueva York.
3: Ah, el CBGB. ¿Vale?
4: El club ese.
2: José Luis, ¿cómo vamos?
1: Pues ahora estoy sentado, no vamos a ningún lado. Porque pues no sé. Iba a decir al principio mi suegra cuando lo de los pelos.
2: Vamos a seguir.
1: Pero no.
2: Vamos. Ella fue conocida en los años 70 también por hacer una obra de teatro donde hacía de una loca enamorada de Brian Jones. Y también de Mick Jagger, que se lo intentó tirar varias veces y lo cuenta en un libro. Esto es bastante loco. Se codeaba tanto con los famosos, José Luis, que casi la echan de un trabajo por hacer una entrevista a Eric Clapton.
3: Pero bueno, estoy perdidísima.
0: Suena complicado.
1: ¿Y yo, jefa, yo?
2: José Luis, si yo te digo que es la madrina del punk.
4: Ostras.
0: Bueno, yo tendría alguna opción, pero no estoy nada seguro.
2: Bueno, pues es la persona que publicó discos como Horses y nos regaló himnos del rock como People Have the Power o Because the Night.
1: Ay, este es... Joder, ¿cómo se llama esta mujer? Sí. Ay, no, cago en...
0: El abridor es para ti, el abridor.
2: Es para ti.
1: Sí.
3: Patricia.
1: Patricia Smith.
2: Muy bien, Marcote.
0: Tenía yo el fallo otra vez.
1: Fíjate.
0: Era complicado. Premio, sí, José Luis, has aguantado como un titán hasta el final. Es más, ¿por qué has aguantado hasta el final? ¿Porque lo has adivinado? ¿Porque eres de Valladolid?
2: Sí.
0: Te vas a llevar el abridor del programa y un libro de Alex Clavero, el Franco Terán.
1: ¡Vamos, canallas! ¡Sí, señor! ¡Eso sí que son regalazos! ¡Qué bueno!
0: Ahora pregúntale qué va a hacer con el libro. ¿Qué mesa vas a calzar con el libro?
1: Pues mira, con el libro abriré las botellas y me leeré el abridor.
0: ¡Buenísimo, José Luis! Gracias por haber llamado y haber concursado en este conocidillo aquí, en el garito de Alex Clavero. Ahora nos vamos a ir con este himno. Qué bueno el paisano, ¿eh? Qué bueno.
4: Muy grande.
3: Sí.
0: Muy grande. Me alegro mucho de que haya acertado y que se le llevó, que no era nada fácil. Ahora nos vamos con este Stairway to Heaven, que esto viene de un poema de Robert Plant, ¿no?
2: Que lo escribió en Headley Grange, que era una mansión que se dice que estaba llena de espíritus y tal, y grabaron Led Zeppelin 4, y en una madrugada, enfrente de una chimenea crepitante.
0: Con total serenidad, sin haber tomado nada, con un café.
2: El poema de Stairway to Heaven.
0: Pues todo esto está muy bien. Y cuando yo digo que las drogas han bajado en calidad con el paso de los años, tengo toda la razón del mundo. La chimenea crepitante, dice aquí Don TikTok. Bueno, pues ala, a disfrutar en el garito del esclavero con Led Zeppelin.

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1: Aquí seguimos en el garito del Esclavero, el Franco Tira Rock, y da igual cuando escuches Led Zeppelin, que te sienta, que te deja el cuerpo de bien.
2: Crepitante, te lo digo.
1: Te deja crepitante el cuerpo. Y José Luis se ha llevado.
3: Esos son unos paletos.
1: Que no hables encima de mí, que soy el que estoy con vosotros. ¿Sabes lo que te quiero decir?
3: Cumbrar,
1: que,
3: es
1: que,
3: ¿eh?
1: Que luego el jefe nos riñe porque hablamos todos a la vez. Que te iba a decir que... Ya no sé lo que te iba a decir. Que del conocidillo, ¿por qué quieres que te pregunte?
3: Pues mira, lo de Eric Clapton mola, que Patti Smith trabajaba en una revista llamada Rock Magazine, y fue Eric Clapton.
4: Y se lo trabajó también, ¿no?
3: No, todavía no. Y le dijo... le hizo solo una pregunta que dijo... ¿Cuáles son tus 6 colores favoritos? Y Eric Clapton se levantó, se fue y a Patti la echaron. Entonces, con eso se me ha ocurrido qué única pregunta te podríamos hacer a ti sobre tu libro.
2: Ah, qué bueno. Jolín, qué vueltas le da.
1: Ya te digo.
3: ¿Has visto?
2: Preguntas sobre el libro.
4: Siendo tú tan blanquito, ¿has usado negro para escribirlo o no? ¿O lo has escrito tú solo?
1: No, ha sido el blanquito este el que lo ha escrito, ya te digo yo, en las madrugadas oscuras, eso sí, porque me lo ha escrito de madrugada, porque ya no da para más el día.
2: Y con dos niños.
1: Con dos niños, el garito, el Franco Tira Rock, esto y los bolos, pues de madrugada.
2: ¿Y tapa blanda en vez de tapa dura? Porque por la edad ya que no...
1: ¡Qué bueno, por favor! ¡Qué bueno! Estaba pensando en un chiste antes de que me lo hicieras tú a mí.
4: ¡Qué cabrón!
1: Pues mira, tapa blanda, me dijo el editor, ¿qué te parece el formato? Digo, pues muy bien, pero yo esperaba, ¿sabes? Uno de estos buenos para calzar la mesa bien. Es que aquí se te marca toda la pata de la mesa de la cocina con la tapa blanda.
4: Si pero blanda sí, no calza bien.
1: Pero esto me va a venir bien para cuando me hagan entrevistas decirlo.
2: Vale.
1: ¿Por qué tapa blanda? Por la edad.
2: Eso, por es, la muy edad. Bien, muy bien.
3: ¿Ya tienes el hijo? ¿Ya tienes el libro? ¿Qué árbol vas a plantar?
1: Pues la respuesta fácil es pinos, ya he plantado muchos. Entonces, ya he plantado árboles. Eso es lo primero que hice. Y lo de los hijos, pensé que iba a llegar más tarde que lo del libro, pero fíjate, me costó menos. Tardé menos tiempo en hacer una cosa que la otra, ya te lo digo yo.
3: Es que el hijo lo hiciste sin pensar. Y esto
1: no, es que el hijo lo hice cuando tenía las tapas duras.
4: Oye, se ha convertido esto en el programa Sánchez de Aragón, de repente. Es increíble.
1: Bueno,
2: venga. Canción estrella.
1: ¿Qué quieres? ¿Que le demos caña a esto? Venga, sí, pues sí. Esta es la canción estrella, es la que más ha pedido la gente. Y como quieres que me metan un lío de pronunciación, te voy a decir que esto es Por quién doblan las campanas, listo.
3: Correcto, que en inglés
1: claro, es de Metallica.
4: ¿Y el libro es de?
1: Y el libro es de Hemingway.
4: Muy bien.
1: Bueno, hay una reflexión, ya hablaremos de eso. Hay una reflexión interesante.
4: Tienes tiempo, tienes minuto y medio.
1: Venga, te lo voy a contar. Dentro del libro se lo contaba a Nano, que hay un pasaje en el que un viejete, y es que no me acuerdo cómo se llamaba, yo creo que Rafael, estaba en la trinchera cuando encuentran los nacionales les encuentran, les están disparando y el hombre tiene tanto miedo que empieza a rezar y dice pero yo no puedo rezar, yo soy republicano. Y dice,
4: me pega.
1: Vaya mierda. O sea, yo quería ser de los otros que tienen a quien rezar, entonces aquí te ves aquí entre balazos y no puedo pedir ayuda a nadie. Pues, es una reflexión interesantísima que Hemingway lo hace como Los Ángeles, lo leí hace mucho tiempo y ya no me acuerdo. Y tanto el libro como el tema es un espectáculo que tienes que vivir aquí en el garito del Esclavero, el Franco Tira Rock. ¿Queréis aportar algo más? Porque todavía queda ahí.
2: No, gracias por tu libro.
4: No, yo estoy flipando que hayas leído a Hemingway. Estoy flipandísimo.
2: Pero, chaval.
1: Me ofendes, un escritor de éxito, perdón. Me he comprado una camisa de escritor y un boli que me ha valido 15 pavos. Te quiero decir, un respeto.
2: Y encima escribe el libro con ordenador.
1: Esto es para firmar la dedicatoria.
2: Ah, vale.
1: A ti te lo voy a firmar en la pasta blanda. Dedicado al corazón para ti. Bueno, pues esta es como lo pasamos aquí en el garito de Alex Clavero, el Franco Tira Rock, que tiene el mismo nombre del libro que he publicado. Gracias por estar al otro lado y escucharlo. Y si no te gusta todo lo que contamos y todas las chapas que doy, por lo menos disfrútate la música que ponemos.
3: Te quedan 15 segundos para llenar la intro, todavía te da tiempo.
2: Vamos a escucharla un poco,
4: ¿quieres,
2: ¿no?
4: ¿Quieres que has escrito un libro que no lo has dicho todavía?
1: ¿Quieres que cuente un chiste?
4: No, di
1: que
4: venga.
1: Dice, jolín, que tienes... Me han dicho 3 dentistas que tengo los dientes perfectos. Dice, ya, pero eso es porque te los cepillas. Dice, no, solo a 2.

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2: Con la garita.
3: ¿Se ha oído eso?
2: Sí, sí, claro, se ha oído.
3: Lo de la garita, pues lo que más me ha molestado de ese comentario es que lo iba a decir yo. Me has quitado el chiste, capullo. Queda más gracioso cuando uno habla de su fracaso que cuando habla de otro, te lo digo. A veces tiene puesto la 2, claro, era el que lo veía, nuestro garito, era el único que lo tenía sintonizado. Bueno, el caso es que vosotros sabéis mucho de todo, ya eso se sabe porque se escucha por las ondas que sois eruditos de la vida. Entonces, bueno, como sabéis tanto y habéis leído tanto, habéis leído más que el que viene a cobrar la luz a mi casa. Sí, yo leo mucho, yo aquello, pero lees contadores, tío. Vamos a jugar a ver cuánto sabéis en este FUA o Fake.
4: Se te ha olvidado.
2: Me voy a meter yo a hacer la percusión también, porque veo que estáis un poco.
3: Venga, vamos con este FUA o Fake. En 2019 en Burundi detuvieron a 3 adolescentes por pintarrajear sus libros de texto poniendo bigotes y gafas en la foto al presidente del país.
2: ¿Cómo se llama?
3: Pierre Nkurunziza. ¿Esto es FUA o es Fake?
4: Es FUA.
5: Es fake porque Burundi mola mucho decirlo, gracioso, Burundi.
2: Yo solo por el apellido del tipo creo que es FUA.
3: Claro, es que no tenías que leerte estas cosas, porque sí, es FUA.
2: Pero si el apellido lo has dicho tú, si no...
3: Sí, pero ya viene escrito y ya ves que habrás pensado, no habrás escrito una cosa con tantas consonantes solo para inventárselo. A no ser que se haya quedado dormido en el teclado, pues... Pues sí, luego lo sacaron porque pidieron perdón y tal, pero está penado con cárcel hacer tonterías con el presidente en Burundi. En el libro Introducción a la topología algebraica, el autor Joseph J. Rotman se lo dedicaba a su familia y decía, se lo dedico a mi esposa y a mis dos hijos, sin los cuales habría podido acabar este libro mucho antes.
2: Como tú.
4: Esto es fake.
3: Es FUA.
4: ¡Qué grande el JP!
3: Sí, no he dicho los nombres porque se iba a ver que era verdad de verdad, porque no iba a haber invitado yo todos los nombres de la familia, ¿sabes? Bueno, pues nada, pues es que me quitó la dedicatoria a mí. Así que nada. En el libro de Camilo José Cela se lee esta dedicatoria. En un libro de Camilo José Cela se lee esta dedicatoria. Dedico esta edición a mis enemigos que tanto me han ayudado en mi carrera. ¿Esto es FUA o es fake?
4: Es FUA.
5: Es fake porque creo que lo hizo otra persona.
2: Es FUA. Yo creo que todo es FUA hoy. Sí.
3: ¡Es todo FUA! ¡Vamos!

0: Esto lo hizo en la familia de Pascual Duarte. Sí. Puso que se lo dedicaba a todos sus enemigos gracias a haberle dado tanta inquina para haber escrito esa obra, que a mí me encanta, la familia de Pascual Duarte. Cosa que, como aquí todos se enfadaron los amigos.
1: ¿Dónde?
0: Y se lo dedicó a los enemigos y dijeron los amigos ya era que pasaron a ser enemigos.
2: Todos y todos enemigos.
0: Dedicado para todos.

0: cabeza. Disfrutando en el garito del Esclavero con esta voz de Fito Cabrales, de Robe y de Manolo Chinato, ese pedazo de poeta del puerto de Béjar que le daba la letra a esta canción y bueno, también a la de Ama, Ama y Ensancha el Alma de Extremoduro. Ahora sí que hemos llegado al final de esta jornada de garito dedicada aquí a mi libro, ¿sabes? Así que como los venga, garitos hombre, se acaban con un brindis, pues el brindis hoy va por...
1: Por tu libro. No, pero escucha, no podemos brindar, que si quitamos la taza para brindar se cae el libro.
0: Bueno, pues da igual. Brindamos igual. Venga, vale. Brindamos igual porque este programa ya ha sido todo lo anárquico que puede ser un programa. Así que da absolutamente igual. Vamos a brindar de mi libro. Yo he hecho un Paco Umbral al revés. He venido a hablar de mi libro sin decirlo. O sea que. Gracias, amigos, por este apoyo incondicional a este humilde libro que espero que a la gente le guste, lo disfrute. Mola y le haga pasar un ratico bueno, hombre, que para eso se ha escrito.
2: ¿Dónde se puede comprar?
0: Con mucha ilusión, pues en todas las librerías, la verdad que está en todos los lados. Sí, la verdad que sí, así que nada, muchísimas gracias a toda la gente que lo ha comprado ya, a toda la gente que lo compre, que lo disfrutéis, que os saque una sonrisa, que para eso está escrito, con la ilusión de verdad.

0: desde el corazón, con la misma gratitud con la que te doy a ti por haber escuchado este garito, con la jefa.
1: Gracias a ti.
0: Lucía Campo, Nano Jacutot.
2: A ti.
0: Marco.
3: La semana que viene, ¿de qué? ¿De qué era, Nano?
2: De Artistas a la Sombra.
3: A la Sombra.
0: Artistas a la Sombra, como por ejemplo Iris y Adriana, que están a la sombra de este programa, realizándolo. Gracias a ti, sobre todo, por haber estado al otro lado y darnos vida en este garito de Alex Clavero, el Franco Tira Rock. ¡Sé feliz!
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